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1: Señor, hoy levanto mi voz por mi casa, mi familia, mis generaciones. Habita aquí y que nunca falte tu presencia.

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2: Oración al ángel de la guarda. Para niños. Ángel de la guarda, mi dulce compañía, no me desampares ni de noche ni de día. Las horas que pasan, las horas del día, si tú estás conmigo serán de alegría. No me dejes solo, sé en todo mi guía. Sin ti soy chiquito y me perdería. Ven siempre a mi lado, tu mano en la mía, ángel de la guarda, mi dulce compañía. Bendita la luz del día y el Señor que nos la envía. Bendito el niño Jesús, bendita Santa María. Con Dios me acuesto, con Dios me levanto, con la Virgen María y el Espíritu Santo. Cuatro esquinitas tiene mi cama, cuatro angelitos guardan mi alma. Todos le llevan al niño, yo también le llevaré una jarra de manteca y un tazón de dulce miel. Todos le llevan al niño, yo también le llevaré las cosas que a mí me gustan para que goce Emmanuel. Me ha contado Jesucito, viene para que yo sea un angelito en el cielo y su amigo aquí en la tierra. Yo le he dicho a Jesucito que yo seré aquí en la tierra su amiguito para siempre y que en el cielo le vea. Jesucito de mi vida, eres niño como yo. Mira cuánto te quiero, que te doy mi corazón. Tómalo, tuyo es y mío no.

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1: Señor, hoy es un nuevo día. Y aquí me tienes de pie con el corazón lleno. No vengo a pedirte nada más. Solo vengo a decirte.

0: solo para bendecir tu nombre. Gracias, Señor, por un día más de vida, por todo lo que aprendí y por lo que aún falta por soñar. 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

¡Épale! ¡Épale! ¡Arriba, arriba, arriba, arriba, arriba! Bye, bye. Llego por aquí el viernes, ¿eh? ¡Viernes total! Oye, esa canción por aquí está de moda también en todos lados, ¿no? En el TikTok también por ahí la gente lo baila, ¿no? En casita, con las amistades. Hace también TikTok por ahí, ¿eh? TikTok, ajá. Bienvenidos a esa super aventura musical JJ aquí en Los Ángeles 99.5 FM. ¿Qué tal el viernes, ah? Llegamos al fin de semana, por fin estamos viernes, ah. 14 de agosto del año 2026, ah. Así que pasa la bacán, pasa la chévere, hoy día viernes. Somos amigos todos, los saludos 95 61 13 7 11.

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0: Ahí está la buena música de la radio.
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0: Música de la música de Rebeca. Duro de pelar. Buen tecno, ¿eh? Buen tecno. Los años maravillosos.

el viernes por allí por Los Ángeles, ¿ah? 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Además también te cuento por aquí el día también domingo 16 de agosto. Día también del niño, ¿no? Del niño alegre. Niño también travieso, ¿no?

los niños. Saludos. Es el domingo, día del niño, ¿no? Para todos los angelitos de la casa, los engreídos, ¿eh? Pásala bacán, pásala chévere, ¿eh? A través de tu radio Los Ángeles 99.5. Mi compadre Cocolizo, Luchito, Angelito.

tenemos niño. Oye, niño travieso, ¿ah? ¡Que ve gigante! ¡Arriba! ¿Qué te parece el viernes por aquí? Estamos también con toda la mejor música por aquí en la radio. Estamos también con la música de también todos los tiempos. Una balada también de todos los tiempos, ¿no? ¿Qué te parece? A cargo de Sin Bandera, Noel Changri y Leonel cantan esa canción, ¿eh?

Los Ángeles. Una baladita de todos los tiempos en este lindo viernes, ¿eh? ¿Qué te parece, no? Ahí está Leonel con Noel Changri, Sin Bandera. Para toda la gente que ahí está también enamorada, ¿no? Ahí los enamorados. También para todas las parejitas de también de esposos ahí en casa, ¿no? Una palabra de todos los tiempos aquí en Los Ángeles, Más Radio. Oye, ¿qué te parece, no? ¿Acá? Oye, aquí también en Chepén hace calor, hace frío, clima templado. Es que el calor aquí en Chepén es también por ahí inusual, pues, ¿no? El invierno, pues, ¿no? Dice, por aquí también el Senami dice, reportó temperaturas poco habituales para esta temporada 2026, ¿no? Hoy alcanza ya los 24 grados, 22 grados de temperatura. Así que cada día quema por aquí también el sol en Chepén, ¿no? Hace calor fuerte, ¿no? En Chepén. Imagínate, ¿no? Así que tendremos un verano con sabor a invierno para hasta medio de diciembre, ¿no? A fin de año. Así que acá en Chepén jamás habrá invierno, solamente habrá puro calor, ¿no? Verano, ¿eh? Verano 2026. Ajá. Amigos también en Chequén, de aniversario. Esa es la feria, ¿no? En Chequén, saludos, ¿eh? Un lindo viernes, fin de semana. También fue ya el desfile por ahí, ese desfile, ¿no? Allá en Chequén. Saludos, ¿eh? Para todos los chequenanos que la pasan bacán, ¿eh? En su fiesta de aniversario.

sube también el pollo. Todo sube, ¿no? La carne, el pollo. Es para todas las amas de casa, ¿no? Además también todos los huevos también suben también de precio, ¿no? Dice por aquí el precio de los huevos. También continúa por ahí en aumento en el mercado de Iquitos en Belén, ¿no? Y también donde también el ciento ya que se comercializa ya a 42 soles por ahí la java de huevos, ¿sabes? Imagínense. Muy caro, muy caro, ¿eh? Dice por aquí donde el ciento ya se comercializa a 42 soles por allá en Iquitos, ¿no? Se pasa también atrás, dice por aquí mismo, también producto, podía también encontrarse ya entre 36 soles a 38 soles por aquí. Por lo que el incremento empieza ya a sentirse pues con fuerza entre consumidores también y comerciantes, ¿eh? Además también por aquí la variación también representa un aumento de hasta 6 soles por cada ciento, afectando también el presupuesto de las familias que compran ese alimento de manera frecuente, ¿no? Especialmente todos los consumidores también esperan que el precio pueda también por ahí estabilizarse también.

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Sonido 2000, Tarapoto, Perú. Ah, no, la Bella Luna. ¿Qué pasó, no? Mi compadre Yujita les ama desde Lima, Perú. A través de las redes sociales nos escucha, ¿eh? Ahí está, desde Lima. Esa Johan les ama, el pelotero. ¿Qué tal viernes por aquí, ah? ¿Eh? Hoy también a partir de las 3 de la tarde, ¿verdad? Simulacro de sismo, ¿no? Claro que sí, tomen todos atentos al simulacro, ¿ah? ¿Eh? A partir de las 3 de la tarde aquí en el Perú. 3 en punto de la tarde, ¿ah? ¿Eh? Sí, pues el simulacro de sismo, ¿no? Ante por ahí cualquier terremoto que también pueda también suceder aquí en el Perú, ¿no? Imagínense, ¿no? Además, también todos con su mochila de emergencia. Mi semana, Johan, les

0: equivoque.
1: Saludo para José Segura, para Carlito Ramírez. La Chaparra. Para el amigo Yojita Lezama, el psicólogo. Está por Lima, ¿no? Trabajando, ando, JJ, dice, gracias por los saludos, JJ. Épale. Para el negrito Luis Chaguimán. Chepín, buena. Chaguimán, ¿ah? El compadre Chay. Vamos, negrito, saludos. Además, se viene también la fiesta de Chepín, ¿no? Medio año. Cumple 42 años ya en el mes de septiembre, ¿no? Ajá, oye, qué buena por aquí, ¿no? Para todos los chepenanos, se viene también su fiesta ya en septiembre, ¿no? Chepén, semana turística, 20

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0: es la voz de el gran Miguel Bosé.
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0: 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Amante, tu amante, ¿eh? Bandido, ¿eh? Es una música de todos los tiempos aquí en la radio, ¿ah? ¿Eh? Música de los años maravillosos. Y para todas las mamitas, amas de casa que te pedí, escucha la radio, ¿ah? ¿Eh? Están ahí con Los Ángeles, gracias por la sintonía. Saludos por aquí para doña Ana, para doña Juana, doña Betty, doña Consuelo, doña María.

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el show de JJ. Vamos por aquí, vamos por acá. Saludos por aquí para la gente de ese Chepén, Avenida González Cáceres. La chinita. Chinita. Vamos, Perú, chinita. La pechina. Oye, ¿qué pasa con la china, no?

saludo por aquí para Yasmín, para Jennifer. Para Mari Carmen, ¿eh? En la calle de San Pedro, están ahí con Los Ángeles. Chicas por ahí que están con la radio ahí trabajando, ¿eh? Full chamba todos los días. Y también hoy viernes por ahí. Fin de semana buenísimo y tu cuerpo lo sabe, que es lo que pide. 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

a la gente de Farmestar, ¿eh? Para la amiga Jessica en Farmestar, saludos, ¿eh? En las panificadoras, en las panaderías, en la tienda comercial de ropa, gracias, ¿eh? Hay preguntas para todos los amigos oyentes que están aquí con Los Ángeles, ¿eh? Todos los días. 11 con 20 por aquí por Los Ángeles. ¿Qué tal el clásico por aquí? A ver. Llegó por aquí Baltimora, año 85. Con su Tarzan Boys. ¿Qué tal el clásico, ah? Aquí en Los Ángeles. En el show de JJ. Sasco, café con leche.

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con 35 en la hora, por aquí en todo el rico Perú, aquí también en la radio, parte final ya. Con todos los JPedidos hasta las 12 nos quedamos. Seguimos también con todos los saludos. Aprovecho por aquí el viernes, ¿eh? Fin de semana bacán, espectacular. También con un rico ceviche especial por ahí en casa, ¿no? De repente por ahí también en la marisquería. Rico cevichito.

0: pásala bacán, pásala chévere. ¿Cómo quema Chepén cada día, no? Amigo comerciante, amigo también el volante.
1: ¡Sí, Diego!
0: ¡Vamos, doña!
1: ¡Silva!
0: ¡Casita con la familia! ¡Qué bonito! ¡Saludos!

0: Sí, Ángel. Aquí en Los Ángeles, ¿ah? En la parte final ya.
1: No, ella te
0: en el show de JJ.
1: Cuello te
0: oye, Willy.
1: Y rompe tu camisa.
0: El amigo.
1: Después que a todos se pisa.
0: Ahí en la unidad móvil para el amigo Adrián. Saludos.

0: Showtime.
1: Siempre pégate la onda de la radio todos los días, ¿eh? Somos Los Ángeles.
0: Esto se llama
1: 99.5, te dice JJ. Gracias totales. Y los viernes, ¿sabes? La gente de Chepe. Saludos.
2: Dice el ángel.
1: ¡Épale!
0: Discoteca.
1: Ahorita también con esta última canción por aquí ya.
3: Lo nuevo, nuevo.
1: Mix Bandido.
3: Suena en la radio.
1: Son del Duque.
3: La voz de la princesita Paola Rubio. Esa primicia se llama.
1: A todas las amistades. Gracias. ¿Ah? Me cuidas muchísimo.
4: Paola Rubio.
1: Con tu rico almuerzo. Buen provecho.

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¡Ay, ay, ay! ¿Cómo está la señora Meche? Buenas tardes, señora Meche. Buenas tardes, señora Mercedes, sino que le dicen cariñosamente la señora Meche. A propósito, ¿qué va a hacer de Mechao hoy día? Para toda mi linda ama de casa, buenas tardes. Oiga, qué lindo, llegamos al fin de semana. Los días pasan. Y la gente, oiga, está preocupado por esto que ya se vienen las lluvias, ¿sabes? Acomodando el techito, la calamina para acá. A los que no tienen todavía su casa, pues de material noble, claro. Todavía no hay platita, dice el público, que están comprando a veces sus calaminas. Vamos a ver si la municipalidad también comienza a regalar calaminas, ¿eh? A la gente debajo de recursos económicos, mi hermano. Esta lluvia sí que va a ser fuerte. Oiga, son las 12 del día con 6 minutos. Y mi abuelito siempre me decía, yo me acuerdo cuando estaba pequeño, mi abuelo siempre me decía, hijo, si no sabes orar, no tienes palabras, no te salen de repente las palabras, porque eres bien inquieto. Y siempre te veo que miras al cielo y te haces la cruz ahí en la cara, en el rostro. Me dijo una vez, cuando no tengas palabras para orar, tan solo arrodíate en silencio, que Dios oirá tu corazón. Oiga, y eso es cierto, ¿ah? Tú te arrodillas, señora, usted, caballero, se puede arrodillar, no puedes decir nada, de repente no puedes hablar, pero papá Dios ya sabe todo lo que te va a pasar o lo que te está pasando. Así, mi hermano, pídele en silencio. Y Dios ve ese corazón nada más. Porque sin Él no somos nada. Puedes tener el oro, la plata, pero si no tienes el cariño y el amor de papá Dios, cuando te abandona, ese es lo más triste, ¿eh? Hoy arrancamos nuestra música peruana con ese primer valsecito para la señora Meche. ¿Cómo está, doña Mercedes? Gracias por esa linda sintonía. Gracias a todos y cada uno de ustedes, amigos comerciantes también. Están listos y preparados a escuchar estos valsecitos que hemos seleccionado aquí con mi amigo el operador. Para hoy día viernes, fin de semana. Oiga, no sin antes saludar. Yo tengo familia por Huánuco que están de aniversario. Me dijeron, Carlos, ¿vas a venir a Huánuco? Oiga, no hay pasaje ni para Pacanguía, me voy a ir a Huánuco. Feliz aniversario, mi gente de Huánuco, en especial para mi familia. Están de aniversario en Huánuco. Oiga, me cuentan también que Arequipa está de aniversario. Qué bonito es Arequipa, mi hermano. Visita Arequipa, es una hermosa ciudad limpia. Hermoso es Arequipa. Tuve la suerte de ir ahí con mis colegas, locutores y periodistas. Viajamos una fiesta de un viaje, mi hermano, de paseo. Nos fuimos por allá, por Arequipa. Y estuvimos ahí unas dos semanas por allá. Qué bonito es Arequipa. Está de aniversario también. Oiga, y mi gente de Piura. ¿Cómo está esa gente bonita de Piura? ¿Cuántos piuranos hay aquí en Chepén, mi hermano? Y se acuerdan de su tierra. Están de aniversario. Mi gente arequipeña también. ¿Cómo está mi amigo arequipeño? ¿Se acuerda de tu tierra, mi hermano? Están de fiesta. Qué bonito es Arequipa, mi hermano. Yo no sé para qué te has venido a Chepén, ¿no? La gente de Huánuco. Ese, mi gente linda. Feliz aniversario también para la gente de Ica. Donde se come la rica uva, mi hermano. Esos vinos. Pásame ese vino de Ica, qué rico. Feliz aniversario para toda esa gente linda. Tanto de Huánuco, Arequipa, Piura, Ica. ¡Feliz aniversario! Viven su fiesta hermosa, llena de bailes, ricas comidas. Y oiga, llega también, claro, pues los juegos mecánicos a diferentes lugares quienes están de aniversario para pasarla bonito ahí. Los juegos mecánicos, oiga, los toldos aportan algo. El 80% para que esa fiesta sea alegre, ¿sí o no? Si no se van esos toldos, mi hermano, no pasa nada, ¿verdad? Los juegos mecánicos. Gracias a esa gente que trabaja, mi hermano. Fecha a fecha por varios aniversarios en el Perú. Abandonando su casa, ¿cuánto tiempo? La familia.
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Y que siga la jarana, mi hermano. Vamos a hacer la cuenta como que estamos de aniversario, los chepenanos. Pero lo celebramos en enero, mi hermano. En enero celebramos. Ya viene, ya se acerca.

0: Oiga, son las 12 del día con 14 minutos. Ya que estábamos hablando de aniversarios, mañana sábado 15 de agosto celebra pues su aniversario la hermosa ciudad de Huánuco, de Arequipa, Piura y también Ica. Qué bonita fiesta que se van a llevar ahí mis amigos de Huánuco, de Arequipa y Piura y también la gente de Ica, mi hermano. Felicitaciones, feliz aniversario. Mañana sábado una tremenda jarana. Oiga, en cada ciudad. Oiga, el aniversario de mi gente bonita de Huánuco. ¿Cuánta gente hay acá, mi hermano, en Chepén, de Huánuco? Sí, hay, ¿verdad? Hay huanuqueños por acá, porque yo siempre escuché, yo soy de Huánuco, mi hermano. Orgulloso, saca pecho. Y está viviendo por acá, por la ciudad de Chepén. Me casé y me trajeron a Chepén, me dice, compadre. ¡Feliz aniversario! La Fundación Española de Huánuco se celebra mañana 15 de agosto. Oiga, durante su aniversario la ciudad de Huánuco pues se llena de colores, con danzas típicas como los negritos de Huánuco. Oiga, qué bonito que es Huánuco, ¿eh? Las ferias artesanales y toda esa hermosa gente de Huánuco disfruta pues de su deliciosa gastronomía. Eso es lo más rico, mi hermano. La rica pachamanca y ese delicioso locro de gallina. Ay, ay, ay. Se abre el apetito. A ver, ¿quién prepara locro de gallina acá? De repente por acá hay un huanuqueño, una huanuqueña que prepare ese locro de gallina. Y para esa fecha de aniversario, mi hermano Huánuco, qué bonito. Llegan muchos visitantes de diferentes lugares, como también extranjeros, ¿ah? Feliz aniversario entonces a sus autoridades y a todo ese hermoso público de Huánuco. Para usted, señora huanuqueña, un beso grandazo. Este 15 de agosto, mañana. Claro, qué bonito. ¡Que viva, pues! Un abrazo para todos los huanuqueños que están acá por Chepén. Esparcido, mi hermano, a nivel nacional. Siempre uno sale de su tierra, ¿verdad? Ya no viven en Huánuco, algunos dicen. Allá nací, mi hermano, pero estoy acá en Chepén orgulloso. ¡Qué bonito! ¡Feliz aniversario entonces a mi gente de Huánuco! Ya vamos a saludar también a la gente de Arequipa. ¿Cuántos arequipeños hay por acá, mi hermano? ¿Cuánta gente bonita por acá disfrutando de esta hermosa tierra del sol acá por el norte en Chepén? Mi gente de Piura también, ¿cuántos piuranos hay? Y que mañana están de aniversario los piuranos, ¿ah? Claro, qué bonito, que la pasen de lo lindo. Y si estás por acá por Chepén, mi hermano, celebra en tu casa ese hermoso aniversario y de repente no pudiste viajar, ¿ah? Por motivo de trabajo, por motivo de salud, pero lo importante es jaranearse. Y aquí está la gran oportunidad para que se arme la fiesta en la casa. Ponte a cantar, mi paisa. Eso.
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0: Oiga, son las 12 del día, 23 minutos.
1: ¡Qué rica jarana con gente criolla!
0: Gracias, mi compadrito. Es una rica jarana. Oiga, la vida es un viaje breve sin boleto de regreso. No somos dueños del tiempo, por si acaso, ¿eh? Solo invitados del momento. Por eso, vive la hora, vive tu vida, mi hermano, y no te olvides de ser feliz. Es lo único que realmente vale la pena en esta vida. Cosas materiales y todo lo demás, por lo que luchaste, mi hermano, se quedan aquí, en esta tierra, para que lo disfruten los demás seres queridos.

Así que ya sabe, caballero de fina estampa, las cosas materiales y todo lo demás, lo que luchaste se quedan aquí. Mejor disfruta lo que tienes y lo que hay por disfrutar, por ejemplo, por la noche. 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Un pata me dijo, ¿qué es la vida? ¿Quién no sabe qué es la vida, mi hermano? La vida es un viaje breve sin boletos de regreso. Esa es la vida, mi hermano. Y sé feliz, mi hermano. No estés ahí amargándote la vida. Las 12 del día, 27 minutos. Una linda canción para mi señora que está escuchando ahí a esta hora. Cocinando, mi señora bonita y preciosa. Y para toda la gente que gusta esta linda canción, Ilusión Perdida.

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3: Oiga, es de la marcha del tiempo, son las 12:34 minutos. Hay que preparar los techitos, oiga, porque ya viene una lluvia torrencial, ¿eh? Después no le eche la culpa a las autoridades. No avisan, dice. Oiga, y esos jóvenes que se han casado recién, que tienen un año, dos años, ya se olvidaron de sus padres, ¿eh? Algunos sí, algunos no. Yo digo que no todos, pero algunos sí, oiga. Se han olvidado de llamar por teléfono. Se han olvidado de ir a visitar a mamá, a papá, a ver cómo se encuentran. No, ellos están en su luna de miel. Gastando esa platita de viaje por acá, por allá, domingo, fines de semana. Yo le digo a aquellos hijos que se han casado, mi hermano, el hijo que no aporta económicamente al hogar de su madre, por alguna razón le va mejor. ¿Ah? Y Dios lo premia con muchas más bendiciones. Claro, el hijo que aporta económicamente al hogar de su madre, por alguna razón le va mejor. Y Dios lo premia con muchas y más bendiciones hoy. Pero el hijo que no aporta, agárrate para mañana más tarde que viene el castigo de papá Dios, mi hermano. Algunos dicen, no, es que no me alcanza. ¿Cómo que no me alcanza? ¿Cómo para irte a la tienda y pedir dos chelas? Sí. Cuando tengas ganas de tomar, ya te casaste, vives aparte, tienes ganas de tomar con los amigos, primero andate a tu casa, de tus padres. Y di qué es lo que te falta, papito lindo. O mira qué es lo que le falta sin preguntarle. De repente a mamita, sácala a pasear, llévala al sabroso a comer. ¿Cuánto tiempo que no te vas a visitar a la mamita? O llámala por teléfono y dile, mamá, ¿sabe qué? En la noche lo llevo al sabroso, ya que tanto insiste Carlos Goycochea. Sácala a pasear, llévala al cine. No hay cine, pero llévala a Chiclayo, mi hermano. En Chiclayo un cine hermoso. Para todas mis mamitas lindas que están extrañando ahí a los hijos. Y toda esa gente bonita que está disfrutando de su música peruana. Amor eterno, me juraste un día. Ay, ay, ay, escucha esto.
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Oiga, no es delito de un hombre llorar por una mujer, por si acaso, mi hermano. Si esa mujer te ve llorando y tú le dices, lloro por ti, porque te amo. Y quiero que nunca me dejes solo. Que ese amor sea eterno, hasta viejito. Oiga, qué bonito es el amor, ¿verdad? Para algunos y para otros. Lo utilizan solamente para maltratar al ser querido. Oye, el amor no se demuestra por si acaso en el celular, ¿eh? Mandando cositas, dibujitos y palabritas. El amor se demuestra con acciones. Claro, mi hermano. El amor no se demuestra en redes sociales, sino cuando nadie te ve. Claro, el respeto y la lealtad es la forma en que proteges a tu pareja, mi hermano. Recuerda que las palabras enamoran, pero las acciones sostienen ese amor eterno, mi hermano. Como dijo mi abuelito, las palabras se lo lleva el viento. Las palabras se lo lleva el viento, mi hermano. El amor no se demuestra en redes sociales, ¿eh? Sino cuando nadie te ve. Ahí arrodíate, mi hermano. Dile tantas cosas bonitas. Y enséñale la billetera también. Más se alegra. Hoy a las 12 del día, 43 minutos. Y a propósito de este trama, mi hermano, vamos a presentar al encantador de esos patas que paran en la cantina, mi hermano. Aquí está Iván Cruz. No renunciaré, mi hermano. Vamos, canta con Iván Cruz ahí en la casa donde te encuentres, mi hermano. Si estás manejando, canta, mi paisa, canta.

Acá me quiere mi paisa y dice, ¿cómo voy a renunciar a semejante monumento que tengo? Felicitaciones, mi paisa. Pero pórtate bien, ¿eh? Porque si no, mañana ya no estás por ahí cerquita. Yo no voy a renunciar, oiga, todas las noches que me voy por la avenida González Cáceres, ingreso a Pollos a la Brasa el Sabroso. 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Vamos a pasearnos en el botecito ahí, los enamorados. Los eternos enamorados, esposos. ¿Cuántos años de casado, señor? 40 años ya, mi hermano. 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Oiga, y mi gente de Arequipa, que mañana también están de aniversario.
Mañana 15 de agosto, feliz aniversario Arequipa. Una fiesta hermosa en Arequipa. ¿Y cuántos arequipeños y lindas arequipeñas hay acá, mi hermano, en Chepén? ¡Qué bonito es Arequipa! Y su Misti, mi hermano. Arequipa es una ciudad hermosa, mi hermano. Sus parques y jardines lindos.

Oiga, qué bonita jarana la que nos estamos dando aquí con Radio Los Ángeles. 12 del día, 55 minutos. 5 minutitos, mi hermano, y llegamos a la 1 de la tarde. ¿Cómo está mi amiguita Jenny Sánchez? Allá en Ciudad de Dios con su señora madrecita ahí. En pleno ajetreo en la cocina, o ya están almorzando ya, me imagino, por ahí. A toda mi gente bonita de Ciudad de Dios, gracias por esa linda preferencia. Amigos que tengo por ahí también, que trabajan en Ciudad de Dios. Mi amiguita Jenny Sánchez, siempre con esa alegría. Oiga, y para mi gente que viven allá en Ciudad de Dios, ¿cuántos arequipeños hay por allá? Acá en Chepén, ¿cuántos arequipeños y arequipeñas que levanten la mano? Están de aniversario mañana sábado. Hay algunos que dicen, yo viajo a Arequipa mañana. Hoy día en la noche no me viajo. Me voy a Chiclayo en avión. Feliz aniversario para mi gente de Arequipa. Una fiesta hermosa, mi hermano. Entre sus costumbres más destacadas, oiga, están disfrutar de un buen adobo arequipeño. Claro, los arequipeños siempre salen pues de casa a visitar la familia, a visitar las picanterías para probar sus ricos potajes deliciosos que preparan en Arequipa. Oiga, sus tradicionales corsos de Arequipa, qué bonito que se hace, mi hermano. Como es el corso de la amistad, las peleas de toro y, por supuesto, su deliciosa gastronomía, qué rico. Como el adobo arequipeño y el rocoto relleno. Oiga, me dieron un rocoto relleno, qué rico en Arequipa, mi hermano. Claro, ahí van muchos visitantes, mi hermano, peruanos, extranjeros. Y tienen la oportunidad, pues, de visitar el impresionante también Cañón del Colca. Ideal para apreciar, oiga, el vuelo de los cóndores. ¿Ah? ¿Cuántos cóndores hay ahí, mi hermano? Grandazo, donde tú tienes la oportunidad de verlos ahí de cerca. Disfrutar de esa hermosa naturaleza, mi hermano. Oiga, visitar también el monasterio de Santa Catalina. Una auténtica ciudadela religiosa, mi hermano. Claro, allá en la hermosa Arequipa. Qué lindo que es Arequipa, mi hermano. El famoso mirador de Yanaguara. Con sus arcos de sillar, mi hermano. Y vistas espectaculares desde el volcán del Misti. ¡Qué bonito! Ese hermoso corso de la amistad que hacen en Arequipa, mi hermano, espectacular. Uno de los eventos más importantes de la celebración de aniversario de la ciudad de Arequipa. Qué bonito, la ciudad blanca de Arequipa, mi hermano. Un beso grandazo para las arequipeñas. Oiga, bien bonitas son las arequipeñas, mi hermano. Tuve el gusto de conocer esa hermosa ciudad de Arequipa. Ya quería quedarme por allá, mi hermano, pero como era casado tuve que regresarme. Feliz aniversario, Arequipa, mañana sábado 15. Claro, qué bonito, feliz aniversario. Vámonos con una linda canción de la encantadora Lucha Reyes. Para mis lindas arequipeñas.

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Estoy enamorado de mi país. ¿Cuántos chepenanos también están enamorados de sus chepenanas? ¿Ah? Un abrazo grandazo para todos los chepenanos y chepenanas que están en plena sintonía con su radio Los Ángeles. Oiga, bonito fin de semana, deseo que la pasen, ¿ah? Hoy estamos viernes, sábado, domingo. Dos días de juerga, mi hermano. Hay que salir de casa, visitar a la familia. Pero hay familia que no les gusta visitar, ¿verdad? ¿No? Mira por la ventana, hoy está tocando el primo. No, no le abro. Hay gente así, mi hermano, que no les gusta la visita. Pero hay otro vuelta que te abre en la puerta. Pasa, compadre. Te extrañaba desde ayer. Oye, quiero saludar a la doña María Guaya Florián. Allá en Ciudad de Dios, un beso grandazo para doña Mari. Gracias, doña Mari, por esa linda sintonía. Siempre está jaraneándose ahí, cocinando, caminando y bailando. Está en busca de... Ah, ya me contaron por... ¿Dónde está el amor? Que venga con bastante colágeno. Esa Jenny es una bandida. Un abrazo para mi amiguita Jenny Sánchez, ¿eh? Y para su madrecita, doña María Guaya Florián, allá en Ciudad de Dios. Gracias por esa preferencia. Ya los voy a visitar este domingo para que me preparen un rico almuerzo ahí de Ciudad de Dios. Y conocer a esa linda gente. Gracias por esa preferencia. Para mi gente de Piura. ¿Cuántos piuranos hay acá en Chepén, mi hermano? ¿Cuántos piuranos hay también en Ciudad de Dios, en Pacasmayo, Guadalupe, San Pedro, en Pueblo Nuevo? Yo sé que hay piuranos por acá que han venido a vivir. Tienen un dejito, pero ya no, con mucho respeto, ¿eh? Con mucho respeto, no se me vayan a enojar. Me encuentre un piurano, mi hermano, tiran golpe cualquier cantidad de los piuranos, por si acaso. Esos son de armas a tomar. ¿Qué pasa, compadre? Son de Piura, compadre. ¿Más asado algunos piuranos? Para mi gente bonita de Piura, mañana también están de aniversario. Feliz aniversario a todos mis amigos piuranos, ¿eh? Y también para las lindas piuranas. Claro, esa linda piurana. Ellos siempre bailan el tondero y la marinera norteña. A bailar ese rico tondero, mis piuranos. Y ese rico ceviche y el seco de Chabelo, mi hermano, que preparan en Piura. Gracias por esa linda sintonía y feliz aniversario, feliz aniversario. Esta canción va para una gitana, mi hermano. ¡Ole, gitana! A ver, adivíname la suerte, gitana. ¿Qué pasa con el amor, gitana? Cuéntame. No hay plata, dice. No hay amor, no hay plata. No hay plata, no hay amor.

0: Oiga, buenas tardes a mis amigos del volante. ¿Cómo está mi gente también allá en la explanada? Mis amigos comerciantes, buenas tardes. Oiga, por allá está mi pata Toñito Cruzado. Claro, gerente de restaurante cevichería La Caballita. Oiga, qué rica su chicha, extraño su chicha. Ya me voy a ir a visitarlo, mi amigo Toñito. A comer un rico ceviche, mi hermano personal de caballa para mí solito. Y mi jarra de chicha, claro, heladita, mi hermano, esa chicha blanquita, qué rica. Chicha de jora para que no jora. Saludos para mi pata Toñito y para todas las chicas bonitas que laboran allá en Cevichería La Caballita. Eso está en la explanada, mi hermano, ahí cerquita, nomás ahí un pasito a la Panamericana. Como quien te va de acá, de Chepén, mi hermano, a la derecha. A ver, para mi gente de Piura. ¿Cómo están mis amigos de Piura? Están de aniversario mañana empieza la gran feria. Es su fiesta de aniversario de Piura. Toda mi gente piurana, para las lindas piuranas también. Oiga, los piuranos celebran pues con profunda devoción su fiesta al señor cautivo de Ayabaca. Oiga, sus danzas son muy características, como el tondero y esa marinera norteña, mi hermano, qué rico que se baila. Sus deliciosas comidas, oiga, con platos como el rico ceviche de... El ceviche y el seco de Chabelo. Uy, uy, uy, ¿para qué te cuento, mi hermano? Y muchos potajes más preparados, pues, en el rico Piura. No hay nada más lindo, oiga, que visitar Piura, mi hermano. Hay gente muy, muy amable, muy respetuosa, mi gente en Piura, mi hermano. Pero eso sí, si le buscas, ahí te encuentras, mi hermano. Piuranos jalan su boche, mi hermano, dijo, como dijo mi paisa, jalan su boche. Claro, mi gente bonita. Oiga, el rico ceviche y el seco de Chabelo. Y mucho potaje más que preparan allá en el rico Piura, mi hermano. Oiga, sus ferias gastronómicas, concurso de danza, desfiles cívicos y una serie de conciertos musicales, oiga, con grandes grupos. Mi hermano, que tú ya conoces, ¿ah? Lo que salen de Piura, mi hermano. ¿Qué grupos hay de Piura, mi hermano? Claro, tremendo conjunto, ¿ah? Es una fiesta hermosa allá en Piura. Feliz aniversario. Y su profunda devoción, pues, al señor cautivo de Ayabaca. Claro, mi gente bonita. A ver, ¿cuántos saben bailar tondero aquí? ¿Cuántos bailan esa linda marinera norteña? No hay como, mi hermano, no hay como en Piura. Claro que sí. Esa gente de Piura, un abrazo muy hermoso para ellos. Y que la pasen bonito mañana. Sí, todavía tienen tiempo de viajar a Piura, mi hermano. A comer ese ceviche y el seco de Chabelo. A mí que me sirvan un seco de Chabelo y un seco de Chabelita también. Oiga, y con bueno, como buen cholo, mi hermano, que soy, dijo mi paisa. Cholo soy y no me compadezcas. Cholo soy
1: 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Esas son monedas que no valen nada y quedan los blancos como quien da plata.

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oiga, yo soy un cholito chepenano. Una vez le dije a un pata, oye, cholo, ¿cuál cholo, compadre? ¿Qué tienes, ah? Oiga, se enojó bien feo. Cholo es de cariño, como decía, oye, mi cholito lindo. ¿Sí o no, mi hermano? Hay algunos que no les gusta, mi hermano, porque como tienen pinta tampoco, ah, una pinta como que no agrada. ¿Cuál cholo, compadre? Yo no soy cholo, ¿eh? Y me acuerdo de esa persona que se enojó horrible, oigo, cuando le dije cholo, pero el cholito de corazón era. Pero como él se sentía un cholo abandonado, se enojó. 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Este fin de semana, mi hermano, sí o sí, me voy a Quillari a pasearme en ese botecito porque necesito conversar con la esposa. Y no quiero que nadie me escuche, así también debes hacerlo tú, mi hermano. Tiene algo que decirle al oído. ¿Te están escuchando? Mejor vamos a Quillari, hay un botecito, ahí nos metemos a la laguna. Damos vuelta y vuelta como que conversamos y llegamos a conciliar, mi amor. Oiga, qué bonito será meterse ahí en ese botecito, mi hermano, ahí con tu pareja. Y que te estén filmando ahí la familia. Quillari está a 100 metros antes de llegar a Paganguía, mi hermano. Qué bonito lugar, ¿eh? Piscina gratis, por si acaso. 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Vaya a bailar, a gozar y a comer rico en Quillari. ¿Cómo está mi amigo Ángel el Dulce y la señora Vanessa? 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Productos del día, mi hermano. Y en el pasaje el maestro está Ángel el Dulce.

Oiga, antes de cerrar con broche de oro este humilde programa y con su humilde servidor, Carlos Goicochea, le dice gracias por esa linda sintonía a cada uno, ¿eh? Pero antes de eso, voy a despedirme saludando a la señora quien está de cumpleaños el día de hoy. Ella es comadre de doña Arminda, ay, ay, ay, de doña Arminda Guamán Tocas. Doña Arminda está muy feliz y contenta. Dice que su comadre, la señora Violeta Mercedes Guamán Cabanías, aquí en la calle Guadalupe, está de cumpleaños. Felicidades para la señora. Entonces, quien hoy día está botando la casa por la ventana en la calle Guadalupe. Ya me imagino la familia ahí contenta, sorprendida, doña Violeta Mercedes Guamán Cabanías, que hoy día está cumpliendo un añito más de vida con la bendición de papá Dios. La señora es comadre, pues, claro, de doña Arminda. ¿Cómo está, doña Arminda? Un abrazo grandazo para usted. Gracias también por esa linda sintonía. Esto es en la calle Guadalupe, el saludo para su comadre, doña Violeta Mercedes Guamán Cabanías, de parte de su queridísima comadre, doña Arminda Guamán Tocas, de su ahijado Randy Farro Guamán, de su sobrino Brian Jesús y del sobrino más grande de la casa, Randy Sanz. Oiga, con cariño para su tía, dice Violeta, que hoy día está de cumpleaños en la calle Guadalupe. Qué bonito, pásela bonito, señora. Es el gran deseo de toda la familia, que lo quieren, la estiman y la respetan. Gracias también por esa linda sintonía, doña Arminda. Hoy está botando la casa, ya llegó seguro, doña

Arminda a saludar a su comadre, doña Mercedes Guamán Cabanillas. Pásenla bonito esta linda fiesta. Es el gran deseo de toda la familia. Especialmente doña Arminda, para su comadre, doña Viole. Hoy día cumpliendo un añito más de vida. ¡Qué bonita jarana la que se van a dar! ¡Qué linda jarana! Bueno, y con esta me despido, familia. Me voy a la fiesta, me voy a mi casa. Me voy a la fiesta. Es acá en la calle Guadalupe. ¡Felicidades, doña Viole! Pásela bonito ahí en reunión de toda su familia, en especial de su comadre que ya está llegando por ahí para felicitarla personalmente.

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1: 3 de la tarde.
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0: 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Te informa la hora. 4 de la tarde.
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0: 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Te informa la hora. 5 de la tarde.
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1: 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Te informa la hora. 6:00 p.m. Chifa Chuk Chen, la auténtica y verdadera comida oriental. 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
1: 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Dímelo.

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